1972 lo escribió el aguadeño Ismael Miranda, lo cantó Ismael Miranda con la orquesta Harlow. Abran paso. 8:05 ahora, 8:05. Ya me llamó. Adivinaste, Goyito el carpintero, muy entusiasmado. Agarradito de guava, escuchando romántico primero, Goyito el carpintero. De parte de Goyo el carpintero para Ana Lidia González González. Y me dijo, tócame uno de Luis Lebrón. Y ahí va.

Oye, cómo pasa el tiempo, 8:09. Me llamó Dilari desde las montañas de Lares. Carlos Alberto Feliciano siempre está enchufadito con guava. Carlos Alberto Feliciano, gracias. Muy agradecido y me dijo, dedícamele una canción a Evelyn Ruiz de Juncal, San Sebastián. Él me dijo que le consiguiera una canción de Rafael. ¿De qué año? Del 1966. La escribió Manuel Alejandro. Todavía no estaba Ana Magdalena. Rafael de España y lo titulado en buen español, Since That Day.

8:12. Ahora sí que se le dio a Rafi Valentín, el bigotudo. Saludos a Pepito, el de Isabela. Y saludos a Reyes Acevedo, que está esperando una canción del Pirulí. Ya mismo va el Pirulí. Trío Los Panchos, El Güero Gil, Chucho Navarro, Julito Rodríguez Reyes, de Alexis Brau, llamándote.

Bueno, de la firma de Alexis Brau, Los Panchos, con Julito Rodríguez, a Reyes, llamándote, 8:16, la temperatura, en Aguadillita querida, 81 grados, está parcialmente nublado, y la mínima para esta noche, 77 grados, esa es la mínima. Reyes Acevedo se le dio a Reyes Acevedo en Chicago y el familión disfrutando Romántico Primero. Reyes Acevedo me dijo, búscame una de Víctor Iturbe, El Pirulí, Miénteme, Alberto Domínguez Borrás.

de la inspiración de Alberto Domínguez Borrás, Víctor Iturbe, Viruli, Miénteme para Reyes Acevedo y todo el familión, disfrutando la música en Chicago, Estados Unidos de Norteamérica. Vamos a continuar, claro que sí. Seguimos presentando Romántico Primero por Guava la Grande, desde Aguadillita, querida ciudad donde hasta las piedras cantan. Para seguir con más música, queridísimos amigos, a continuación, para seguir escuchando más música, Miguel Aceves Mejía, que viene para cantar una rancherita. Saludos, Goyo, carpintero.

Ahí lo tenía Miguel Aceves Mejía. Acaba de cantar del año 1950 de Felipe Valdés. Leal, tú solo tú. Goyo el Carpintero. Le estaba cantando Goyo el Carpintero. Rafi Valentín, ya mismo lo busco. Los Indios, Tabajara. ¿Por qué eres así?

0: Esta canción salió en el año 1957, Los Indios Tabajaras, una composición de Teodoro Fregoso Cáceres. ¿Por qué tú eres así? 8:27 minutos y medio, cambió el reloj digital. El acompañamiento de Tecatacatrá, yo soy Jocelyn Grafals. Aida Santiago Salgorida.
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7: Estaba escuchando Romántico Primero con Jocelyn Grabals.

Carmelos, hermanos Reyes con Teresita la mal casada, una rancherita, 8:34, Olga Candelaria con su hijo Freddy, escuchando en el barrio Atillo de Añasco, y en el pueblo de Isabela María Ramos con su hijo, amplificando la señal de Guava. Y también me llamó Mili Rosario Contella, en la playa Tres Hermanos, allá en Añasco. Rafi Valentín me pidió del trío vegabajeño de Lo Primero Primero.

Óigame los vegabajeños de lo primero, los titulados pedacitos de Borinquen. 8:38 el acompañamiento de Jocelyn Grafals hasta las 9, si Dios así me lo

Y es una composición de la recientemente fallecida Dolly Parton. 8:43, me acaba de llamar desde Rincón, Atalaya, lo alto de la montaña Rincón, el distinguido hermano Cheo Pérez. Está acompañado de su esposa Monza Vega, que está encamadita, Monza Vega, y la cuida muy bien Cheo Pérez, su esposo. Se entretiene muchísimo escuchando Romántico Primero por aquí por Guava, y el hombre me pidió una canción, dice por aquí, de Cheo Pérez, se llama la canción Consuelo Mío. Bueno, pues yo conseguí aquí una que se llama Consuelo Mío. Vamos a cruzar los dedos a ver si es esta plena.

Nada plenita, consuelo mío, cumplimentando la petición de el amigo Freddy Orsini, Atalaya de Aguada. Él cuida a su señora encamada. Monza Vega me pidió esa plenita, lo complacimos. Me llamó Luis Daniel Muñiz también. Ya me llamó Luis Daniel Muñiz. Luis Daniel, vamos a buscar en Mocanací. Pero ahora, el trío Los Panchos, el Güero Gil, Chucho Navarro, Johnny Albino, lo escribió Chago Alvarado. 1959, Desandando.

vamos a enviar saludos a Luis Daniel Muñiz, que está pegadito de Guava. Luis Daniel Muñiz, saludos al licenciado Coco Cabán, a Quique Vale, a Goyito y Elizabeth, está Taco Vélez.

Dame la voz de Felipito Rodríguez, lo titulado Triste Destino. Y ahora, amigos míos, para continuar ya en la parte final del programa, para continuar Romántico Primero, Julito Rodríguez Reyes, su trío.

Amigos míos, no hay tiempo para más. Mañana será otro día, mañana es sábado. A partir de las 12 del mediodía, un servidor, Jocelyn Grafals. A la 1, Alfonso Vélez Iturrino. Atardecer con el Fuá. Reciban ustedes abundantes bendiciones.

0: Son las 11:20.
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0: Son las 12:15.
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0: Son las 2:19.
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0: Son las 3:17.
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Porque cada día que nos levantamos por la mañana, ya nos sobran las razones para celebrar. Arrancamos hoy, sábado en la mañana, con la música de los grandes de la salsa. Era para celebrar. Yo soy Yediel Grafals, como siempre, agradecido de estar compartiendo un ratito con toditos ustedes. Buena música e informaciones hoy hasta las 12 del mediodía.

0: Que se sienta el amor a través del cuadrante 850 en su radio, con un recuerdo de Ricardo Montaner. ¿Quién diría? A las 8:18 en la mañana, Yediel Grafals los acompaña.
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porque hay que vivir cada día como si fuera el último. Ahí escuchaban Vivir es una fiesta de Gonzalo Hermida. Y bueno, mi gente, en notas locales, para que sepan cómo van a estar las condiciones del tiempo, según el Servicio Nacional de Meteorología, una masa de aire más seca comenzará a establecerse sobre la región durante la mañana, reduciendo significativamente la actividad de aguaceros. Solo se esperan lluvias aisladas durante la tarde en sectores del oeste de Puerto Rico debido a los efectos locales del calentamiento diurno. Como resultado, el riesgo de inundaciones se mantiene entre ninguno y bajo para hoy sábado. Sin embargo, las altas temperaturas serán la principal preocupación. La combinación de humedad disponible, temperaturas mínimas por encima de lo normal, vientos del este-sureste y escasas precipitaciones favorecerán índices de calor peligrosamente elevados. Así que por eso permanece en vigor una advertencia de calor desde las 10 de la mañana hasta las 5 de la tarde para las zonas costeras y urbanas de Puerto Rico. La información viene por aquí, a través del periódico Primera Hora, donde pueden conseguir más detalles. 8:35 en la mañana, Yediel Grafals está contigo.

música del recuerdo sonando hoy sábado en la mañana. Era Marc Anthony, Hasta Ayer, a las 8:46. Yediel Grafals en tu radio.

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8:56 en la mañana, y para todos los que quieren pasarla bien, aquí llega un recuerdo de Whitney Houston, I Wanna Dance With Somebody.

0: Mañana soleada para aquí, para el noroeste del país. Ahí escuchaban a Wilkins, ¿Qué me pasa contigo? Sonándoles un clásico a las 9:08 en la mañana.
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0: Inyectándole variedad a tu radio en tu fin de semana. Ahí escuchaban lo nuevo de Manuel Turizo junto a Martin White. Era La Guaracha a las 9:14 en la mañana.
1: Aguadilla.

Lo nuevo de David Bisbal, Vivir Así es Morir de Amor. Y bueno, mi gente, en notas locales, de cara al paso de los remanentes de lo que era la tormenta Dolly, previsto para este domingo, Luma Energy aseguró que ya tiene listo su plan de respuesta, aunque reconoció que no puede garantizar que no ocurran interrupciones en el servicio. El vicepresidente de Luma Energy, José Pérez, afirmó que el consorcio ha ajustado su plan de respuesta durante los pasados años y cuenta con los recursos necesarios para atender posibles daños. La información viene por aquí a través de la página oficial de Tele11, donde pueden conseguir más detalles. 9:29 en la mañana, Yediel Grafals en tu radio.

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Bueno, mi gente, me gustó ese tema, me gustó. La orquesta de Nino Segarra y Alfonso Vélez, claro, con Nino Segarra. Y arreglos también de Nino Segarra. Saludos para él. Don Nino, antes era Nino Segarra, ahora es Don Nino, ¿ok? Bueno, y hay uno por ahí que Nino, que es con Alfonso Vélez, con orquesta, que es el Holgorio, si no me equivoco, y la Luz, el Fuá. Óigame, y tengo por ahí también, a veces, nunca le he puesto aquí, uno con Patrulla 15. No ponga el de Gran Combo, dos temas que tenía porque se me dañaron. Era tanta la ilusión que tenía con el de Gran Combo y se me dañó. Uno que cantamos allá en San Sebastián, al lado del lago, y un lago que allí cerca de San Sebastián, y entonces otro en Añasco, y los dos se me dañaron, ¿ok? 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Bueno, pues han pedido dos temas de Alfonso Vélez, le están gustando. Ahí pidieron otro ahorita, ya viene por ahí. Bueno, entonces ahora mismo, en Atardecer con el Fuá, vamos a escuchar por aquí el cuarteto Marcano, El Último Suspiro.

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8: 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Bueno, mi gente, me dice mi compañero Jocelyn Grafars que le pidieron tres temas y entre ellos el primero fue de Alfonso Vélez y lleva por título, si no me equivoco, este tema es de Rey Rodríguez, si no me equivoco. Belleza y Encanto, Belleza y Encanto lo canta Alfonso Vélez, vamos a escucharlo.

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Bueno, entonces ahora mismo le vamos a ramar un tema aquí de, dice aquí que es Tío Borinquen con Julio Ángel y lleva por título, Madrigal.

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Firmas comerciales que hacen posible Atardecer con el FUA. Hoy el FUA está más perdido con Juey Visco, pero vamos para adelante en el nombre de Dios. Bueno, mi gente, entonces ahora mismo hay un par de temas pedidos, pero lo que viene ahora es, escúchelo bien, mi amigo desaparecido Nito Méndez. También dice que el autor es Nito Méndez. Sin respeto.

hermano desaparecido Nito Méndez, desgalillado ahí, con un tema, óigame, con motivos. Me gustó esa letra, muy bonita, ¿ok? Letra del campo de los jibaritos, como lo son entre ellos. Vamos a ponerlo por ahí, Alfonso Vélez y otros más por ahí. 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O yo me llamo como se llamaba él. Alfonso Vélez. 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Les dije el otro día que volvía el amigo, vamos a ver, el negro Aquino, no sé eso, eso no lo sé, no puedo decirlo todavía, pero saludos para él, mi hermano del alma, el querido amigo negro Aquino también, que está escuchando el programa. Es bueno el negro Aquino, buena gente. 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

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Y ahora mismo pues tengo un tema por aquí. Vamos a ver qué es lo que hay. Esté pendiente, hay un par de temas solicitados. Recuerde que el 27 de septiembre, Alfonso Vélez con los Edubares, si papá Dios no dispone otra cosa, 27 de septiembre, domingo, 1:00 p.m. en adelante, domingo, frente a la heladería El Grito, allá en la Plaza de Lares, ¿ok? Hay buena música y otros grupos también, con el nuevo CD de Alfonso Vélez, que están pidiéndolo por ahí, entre ellos en Alba Music. Y sabe una cosa, hay temas buenos para usted, los temas nuevos, los vamos a cantar algunos allí. Entre ellos, pues, llegaron los tres. Y mi linda bandera. Y el número uno, que es de Manolito, no tengo el título ahora. Y también la bolita de pegado. Por si acaso, ¿ok? Así es que esté pendiente, vamos a vernos allá en Lares. Les dije que es posible, it's possible, que nosotros, ¿verdad? Por lo menos Alfonso Vélez esté allá en su última presentación en Lares, ¿ok? Otras que están por ahí pendientes, vamos a ver, yo espero saludarlos allá si os permite, ¿ok? Bueno, pues ahora mismo el tío Matamoros de Rafael Hernández, Buchipluma.

0: Bueno, pues como dije el sábado pasado, lo digo ahora mismo. Me cogieron los palos apartados. Jorlin, mi querido amigo, don dudarme, no me haga eso, bendito, por favor. Bueno, pues entonces, ¿qué haría Pipo Molinari si le pasara eso? Saludos para Pipo, saludos. Mi hermano del alma, Pipo Molinari. Filiberto Rivera, ya en Mayagüez, en Cabo Rojo, si no me equivoco. No está en Agonosillo, Filiberto. Mi querido amigo, saludos, un abrazo. Y también Robertito Rivera, saludos. Él escucha el programa también, sí, cómo no. Seguro, entonces por aquí tengo que decirles, vamos a ver. Es que estoy tirando el gringo porque tengo que ir fuera en estos días y allá hace falta eso, ¿verdad? Hace falta ese idioma por allá, fuera del país. 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Buenas tardes.
1: Hola, Alfonso, ¿cómo estás?
0: Válgame lo que cayó en el naso. ¿Cómo tú estás?
1: Aquí escuchándote como siempre.
0: Eso me gustó. Tú eres la Rosa del Monte.
1: Sí, de aquí estoy aquí en el monte, por aquí, Bogotá.
0: Sí, ya lo vi. Se escucha bien lejos.
1: Mira. Ajá. A ver si me pones por ahí Añoranza Campesina, que eso es una cancioncita que me va mucho a mí.
0: Yo le está escuchando esa Añoranza.
1: Cuando yo me la pasaba con el viejo en la escala, bregando con animales, haciendo de todo con el viejo, ayudándole en todo.
0: Qué bueno, yo también.
1: Entonces, ¿eh? Por eso es que sueño tanto con él, porque compartimos tanto.
0: En el monte yo, pero la grande que yo lo que trabajaba en finca ajena.
1: Eso que tú decías, eso es verdad, eso de que con 5 chavos y todo eso, eso es verdad, eso era antes así, pues.
0: Sí, yo iba a la finca de Juan Esteves Gómez, que era mi padrino, tenía 37 fincas, pequeñas y grandes, de muchas cuerdas. Sí. Y ¿sabes una cosa? Te voy a contar una pequeña historia. Yo en aquella época pesaba 96 libras y podía cargar con un saco de abono 2 quintales. Ahora no puedo con el saco vacío. Ahora el saco vacío me pesa.
1: Pues mío, los años no pasan en vano.
0: Bueno, yo sé que yo con esfuerzo era para... Me echaba el saco de abono.
1: Mismo, mira, ya tenemos la Navidad encima otra vez. ¿Tú no puedes creer tan rápido esto?
0: Bueno, para que tú veas, vamos a estar en la área el 27 de septiembre.
1: Por eso que tengo el pelo blanquito ya, porque los años se me están pasando por encima y no me estoy dando cuenta.
0: Recuérdate que el pelo blanco no es de vejez. Si por eso fuera, yo tuviera como 500 años, que tengo el pelo blanco desde que me conozco.
1: Sí, ya el pelo está blanco ya mío, con pelito ya. Y no es que me lo pinto, porque eso para mí no existe. Así. Yo no voto chavo pintándome el pelo.
0: Sí. Vamos a hacer un ajero, dime. Mira, un tema que te voy a poner si puedo, si lo consigo.
1: Añoranza Campesina.
0: Ah, ok, eso viene ya ahorita para ti. Pues ahí lo vio. Viene ahora mismo, pues, escucha pues, esto. Pues un abrazo, Dios te bendiga. Oye, escucha el tema, ¿ok?
1: Sí, claro que sí.
0: Pues saludos, buena gente. Tú eres buena gente, saludos. Cuídate. Bueno, viene para acá yo, Alfonso Vélez va a interpretar ahora mismo Añoranza Campesina. Vamos a escucharlo.

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0: molecular serológica. Válgame, yo ni la pegué, pude leer las palabras estas.
1: Me quedé pasmado, qué bonito te salió.
0: Oye, cómo me salió eso. I can't believe, no lo puedo creer legalmente, no lo puedo creer. 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Ustedes son buena gente, de verdad. 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Vamos a ver qué tengo aquí. Bueno, eso viene ahorita, ¿ok? Ya mismo viene. Vamos a ver qué tengo por aquí. Hay música para usted. En Atardecer con el FUA. Eso lo sabe Aníbal Morales, que hay música por un tubo y siete llaves. Las tres guitarras, mi gente. Tu duda y la mía.
1: Pero vamos a enviar saludos al gran amigo Omar Rosado. Omar Rosado, escuchando Atardecer con el FUA. Allá en la Florida.

Lindo tema, las tres guitarras. Lindo tema, mi gente. 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
1: 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Bueno, mi gente, vamos a ramarle un tema solicitado desde que llegamos aquí. Herminio Ramos, cuando te pongas vieja.

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1: 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A ramarle un tema ya mismo, ¿ok? 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Bueno, hay un tema por ahí, pero no está preparado. Entonces tenemos este. Vamos a escucharlo. Lucho Gatica interpreta nada más y nada menos que Yo Vendo Unos Ojos Negros.

Bueno, me han pedido por ahí otro tema de Alfonso Vélez, otro tema, el duende viene ahorita porque primero está pautado, yo lo estaba ya, mi querido amigo, mi hermano, mi compañero de labores, primero tenemos que el de José Ortiz, ¿ok? 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

0: 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Hay una llamadita, Jolín, buenas tardes.
1: Buenas tardes.
0: Cuénteme, hermano del alma, saludos.
1: Buenas tardes, Alfonso Vélez.
0: ¿Cómo está, hermano?
1: Ah, yo bastante bien. ¿Y usted?
0: Estamos bien, gracias a Dios.
1: Aquí lo escuchándolo estoy, siempre escucho su programa.
0: Gracias, muchas gracias.
1: Creo que ya nos conocemos.
0: ¿También?
1: Sí, porque soy del pueblo de Añaco, el barrio Piñales de Añaco.
0: Sí.
1: Sí, mi nombre es Aquilino Crespo.
0: Ajá.
1: Yo iba a tu negocito a comprarte café en la placita de Añaco.
0: Añaco Record Shop.
1: Sí, donde tenía el negocito que vendías café y CD y música y eso.
0: Bueno, café no, pero música sí.
1: Pero vendía música. Sí, eso sí. Compraba, salía de la escuela y me entraba a comprarte para el tiempo aquello café.
0: Sí. De todo, de todo, aguja y todo.
1: Pues mira, llamo para ver si me pueden complacer con una canción de Rafaelito Muñoz. Que se llama El Cristo de mi Madre.
0: Rafaelito Muñoz. El Cristo de Oro.
1: Con el Cristo de Oro de mi madre.
0: Rafaelito Muñoz. Vamos a ver si lo conseguimos, ¿ok?
1: Sí.
0: El Cristo de Oro. De Oro, ¿ok? Pues entonces me da placer saludarte. Gracias por comunicarte y que todo te marche bien. Dios te bendiga. Un placer.
1: Sí, soy gente, familia de Tony Valentín también.
0: ¿Perdón?
1: Soy familia de Tony Valentín y el que canta y toca guitarra.
0: Tony estaba con nosotros hace tiempo, ya está con papá Dios, que el padre descanse, sí.
1: Sí, y el hermano también, Benny.
0: Ah, sí, sí, bueno, buen bajista también.
1: Sí.
0: Sí, pues cuídate, un placer, me da alegría escucharte, cuídate, un placer. Gracias, hermano. Añasco Record Shop, sí, iba por allí, yo sé quién es, buen hermano. Bueno, pues vamos a escuchar música. Le buscamos el tema al amigo ahorita, ya mismo, dice El Cristo de Oro. Rafaelito Muñoz, se aparece por ahí, hay un tema pedido que es El Duende. Ok, entonces, yo en lo que tenemos aquí primero, que El Duende. Primero que El Duende, ¿verdad? O viene El Duende, vamos a ver. Ok, pues vamos a escuchar El Duende. Alfonso Vélez lo interpreta de Porfirio Reyes de Coamo a petición popular. Vamos a escucharlo.

el duende, mi gente, lo canta Alfonso Vélez, del amigo desaparecido de Coamo, Porfirio Reyes. Óyeme, mi gente, escúchame, Edwin Velázquez, si me está escuchando, ensáyate ese tema, ¿ok? Bueno, vamos a saludar por aquí a José Miguel Butler, mi querido hermano, mi amigo de Imprenta San Rafael y Fábrica de Almanaques El Pirata. Un abrazo, hermano del alma. Y también para Pito, Quillo y Marcial, barrio Cerro Gordo de Añasco. También a mi gente de Cobrincón, ¿ok? Mayagüez, Aguada, Rincón y Añasco. También mi querido amigo el Negro Aquino. También para Tito Sanín Martínez, ¿ok? Paleta de Lechonera Díaz. Pronto comienzan aquí a anunciarse el sábado que viene. Y mi grupo Los Edubares, saludo mi gente a todos los del grupo Los Edubares, Los Edubares. También mi querido amigo Luis Daniel Muñiz, el ex senador, Chihuahua, barrio Corcovada de Añasco, Ángel Luis, también allá en Corcovada, y también Tistín, mi gente Tistín, Chencho del Mangó, también el caminero Miguel, también saludos para el bailarín, ok, en San Sebastián, Marta y David Iturrino. Para Tito Guerra, de WGP Manufactory, el licenciado Víctor Estrella de Moca, saludos mi gente, los quiero mucho allá mi gente de Moca. Freddy Pavón, cantante sastre de Alfonso Vélez, allá en Cabo Rojo, también saludos mi gente. Ferdi Lugo, en Poinciana, Florida, que está escuchando el programa, mi gente, saludos. Para Frank, el ojalatero allá en Isabela, en la carretera número 2. También para Barba Roja, que está escuchando el programa allá en Moca. Papo López, Benjamín, Chuito, Junior y Gladys La Cenicienta, ahí en el barrio Naranjo de Moca. También mi querido hermano, un abrazo, Napo Vélez, saludos para él, su adorada familia, tremendo ser humano, Napo Vélez, ok. También el amigo Pucho, de Pucho Lombardiat, barrio Malpaso, Aguada. El profesor Siberio, Víctor Siberio allá en Mayagüez, y José Nelson, también el que toca allá el órgano cuando hay fiesta, graduaciones en el colegio de Mayagüez, y el fotógrafo, mi buen amigo, también saludos para Carlos, el fotógrafo del colegio. Dice aquí Universal. El colegio de Mayagüez, olvídate, ya es, con eso basta. También saludos para Aníbal Morales, mi querido amigo que está escuchando el programa, Néstor Morales, todos los hermanos Morales, Alfredo, todos esos hermanos Morales, el mariachi. También Junior Digger, don Pablo Rosa, también saludos. Junior Rivera, mi hermano del alma, saludos mi gente, el mecánico, cantante, compositor,

0: también el amigo Pole, y allá arriba también a Otto, Otto Cuevas, también el Panín allá, que trabaja en Mister Especial, el Panín, saludos para él, y para mi prima Carmen Rita, también saludos, allá en Barrio Casey, también Minga y Petraca, las dos, ok, Minga y Petraca, Minga, para Jonás, allá arriba el mecánico también, y el amigo Maillo, que está escuchando el programa, Jack Beltrán en el barrio Cerro Corcovado de Añasco, y Don Piro allá en Moca, saludos hermanos del alma, Moca con Chris Post, para el amigo Pucho, también el amigo Belardo de LC Auto 6, también mi gente de Superfarmacia La Monserrate, los quiero mucho, sigan siendo buena gente, ok. También por aquí tengo que enviar saludos para Ana Pérez allá en Lares, Wenceslao Quintana, long time ago, no see you, man, I don't know who you are. Ah, no, eso no es otra cosa, que hace tiempo que no te veo. Entonces por aquí dice que el monstruo de los pinchos, Mario Barreto, ok, cerquita de Wenceslao, por allí, son los demás, los dos son buena gente. Entonces por aquí hay una llamadita, Jorge. Sí, vamos a cogerla. Buenas tardes.
1: Buenas tardes. Saludos.
0: Cuénteme, hermano del alma.
1: Wilberto Correa de Trujillo Alto.
0: ¿Cómo está, hermano?
1: Todo bien, gracias al Señor. ¿Y usted?
0: Pues estamos mejorando, gracias a Dios.
1: Ah, me alegro. Gracias al gran poder de Dios, que con él siempre hay que contar.
0: Todo el tiempo.
1: Ah, eso es así. Don Alfonso, me agradaría escuchar la interpretación de un jíbaro aguadeño, Ismael Miranda, con Poldo Castro, Botaste la Bola.
0: Ismael Miranda. Vamos a ver. Botaste la Bola.
1: Botaste la Bola.
0: Vamos a ver qué aparece, ok.
1: Sí, padre, un saludo para toda la gente buena de Aguada que sí se comportaron como campeones en la pasada serie final ante mis vaqueros, ¿verdad? A pesar de que fueron casi ganadores, pero jugados como verdaderos ganadores.
0: Los casi campeones.
1: Exactamente.
0: Sí.
1: Que ambos equipos representados para un solo país, para una bandera y una isla, que es Puerto Rico.
0: Ok, pues vamos a ver qué hacemos por ti, porque tú eres buena gente. Un abrazo, God bless, Dios te bendiga. Nosotros, si conseguimos el tema, lo dejamos escuchar ya mismo.
1: Desde luego que sí, don Alfonso, que así sea. Y saludos para su familia también y para todos los compañeros de Guava 850.
0: Qué bueno. Pues gracias, hermano. Un abrazo, saludos, bendiciones para mi gente de Trujillo Alto.
1: Muy apreciado, don Alfonso.
0: Gracias, mi gente. Bueno, Jolín, entonces nosotros vamos a escuchar aquí de Germán Rosario, mi buen amigo desaparecido Germán Rosario, ahí sí que había trova de verdad. Lo interpreta José Ortiz, también otro desaparecido. ¿De qué vale? Vamos a escucharlo.

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Vamos a escuchar un tema por aquí que tengo para usted. Hay dos temas solicitados, Rafaelito Muñoz. Ah, pues lo tenemos ahora, oye eso. Rafaelito Muñoz va a interpretar El Cristo de Oro. Vamos a escucharlo.

0: 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Bueno, y ahora mismo, por aquí estoy. Buenas tardes.
1: Buenas tardes.
0: Cuénteme, mi gente.
1: Pues de parte de Jorge y Mital de Massachusetts, de Springfield, Massachusetts.
0: Gente buena, saludos mi gente por allá, qué bueno escucharlo. Igual.
1: Un saludito ahí para mi hija Brenda Serrano.
0: Sí.
1: Y su esposo Eddie Serrano.
0: Sí, ¿están allá o acá?
1: Allá, acá en Springfield, Massachusetts.
0: En Springfield, Massachusetts, sí.
1: Se escucha muy bien.
0: Qué bueno. ¿Y quién más saludamos? ¿A quién más?
1: Ah, Mitalia y Jorge. Okay. Mitalia Cejano y Jorge Flores.
0: Pues me da alegría escucharlos también a ustedes. Me da mucho placer escucharlos. Y gracias por...
1: De Jorge y Mitalia de Massachusetts, de Springfield, Massachusetts.
0: Gracias por sintonizar el programa. ¿Sabe cómo es? Se nos fue. Bueno, entonces... En Atardecer con el FUA, recuerde que este programa lo produce su amigo y servidor Alfonso Vélez, que conocen como el FUA. También me dirían Jorgorio, porque yo soy el autor y el creador del Jorgorio. Entonces, pues, el huepa, que el título de ese tema es el huepa, pero la gente lo grabó, se le pegó en la mente como el Jorgorio, y así se llama, así es, la gente lo conoce como el Jorgorio. Y así lo grabó el Gran Combo y todos los que lo han grabado. El Jorgorio, nadie le dice huepa.

Bueno, el autor y el creador es Alfonso Vélez, este mismo que está aquí. Ahora mismo, pensándolo bien, como decía mi padre, tengo un tema que me pidieron ahorita. Botaste la bola, Ismael Miranda.

Pasaste la bola. 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

0: 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Y escuche esto, mi gente. Ahora que estamos en esta época de huracanes, están hablando, óigame, que antes no se hablaba de ciclones, ahora dicen ciclón. Antes eran temporales, tormentas, y ahora es un temporal, un ciclón. Bueno, como decía, como dice Rivera Char, deja no decir eso aquí, no, eso no. Hay una llamadita, Yole. Hablo de Moca con Chris Pop ya mismo. Buenas tardes.
1: Buenas tardes, mi santo.
0: ¿Cómo tú estás, mi gente?
1: Ya sea mi Dios, batallando con la vida. ¿Y tú cómo estás, Alfonso?
0: Aquí estoy poco a poco luchando con la
1: voz. Aquí estamos los dos, papi. Es que cuando uno pasa los 50, papá, ya tú sabes cómo es esto.
0: Tú eres amigo mío, pues, me estás defendiendo.
1: Seguro que sí. Entonces, ya tú sabes, del casero yo voy Pepín y Tita como siempre.
0: Qué bueno saludarte,
1: padre. Cuando pueda, me pone mi diquito, que tú sabes cuál es. Se me acabaron mis fuerzas.
0: ¿Cómo? ¿Qué eso que me dijiste, cómo fue?
1: Que se me acabaron mi fuerza, que tú lo cantas. El disco que tú me pones siempre.
0: Ah, yo sé cuál es, ya sé.
1: Yo sé cuál es, mi santo, te quiero mucho, y a Yoli, y ya tú sabes, saludos para tu familia.
0: Sí, ese disco,
1: Yoli. Pepín y Tita, el casero ya, güey.
0: Gracias, hermano, un abrazo.
1: Yoli, siempre a la orden, mi santo.
0: Gracias, ese número. Ya voy de retirada, es el título, yo sé. 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Entonces ahora mismo el papel está más tostado que el cuerito de lechón que me trajo Yoli. Papel está más tostado. Entonces ahora yo tengo por aquí, este tema no viene todavía, es el que pide una hora. Ya voy de retirada, eso es de Baltasar Carrero. Pero vamos a escuchar este, José Manuel Muñoz. No es Muñoz, es Muñiz. Que va a interpretar Buscando un Cariño.

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3: 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Aquí estoy, mi gente, aquí estoy. Bueno, entonces, escuchamos música. 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Bueno, escuchamos música. Esté pendiente que le voy a dar las direcciones de los laboratorios clínicos Lorimar, que son 6. Aquí me cojo como media hora más o menos, pero buenas tardes.
5: Buenas tardes.
3: Cuéntame, amigo mío.
5: Epa, a ver, si me pone un disquito ahí bonito, le fallé a la vida.
3: Le fallé a la vida. Vamos a ver si me da tiempo, que tengo tres de Alfonso Vélez.
5: Y de Alfonso Vélez y como levántame, como levantó Arázalo.
3: Levanté a la vida, anda, le fallé a la vida. Estamos bien, gracias a Dios, estamos bien.
5: Levántame como levantó a Lázaro.
3: Si eso viene ya por ahí. Tú estás hablando de otro tema. Tú estás hablando de otro tema ahora también.
5: No, por eso, sí, de Alfonso Belli también.
3: Uno es, el otro es Ayúdame a Levantar.
5: Sí, este mismo es, sí.
3: Si hay tiempo, porque tengo dos pedidos de Alfonso Vélez, ¿ok?
5: Sí, está bien, sí.
3: Ayúdame a Levantar. Sí. A Levantar, bueno, aquí, pues está bien, mi hermano. Cuídate, okay. Saludos.
5: Soy de acá, de San Sebastián, gracias.
3: Pórtate bien, que tú eres bueno, ¿ok?
5: Sí, claro, igual que ustedes.
3: No te me dañes jamás en la vida, ¿ok?
5: No, muchacho.
3: Pues nos vemos, que gracias, hermano. Cuide. Bueno, mi gente, Jolín, lo que tengo aquí es José Arena, ¿ok? No, pues vamos a escuchar el que pidieron primero ahorita. Ya voy de retirada. Óigame, este tema lo escribió Baltasar Carrero para mí, que se lo pidió mi productor, Sergio Valenciano.

y le dio cómo lo graba, cómo él escribiera, y lo escribió como él quería. Lo único que yo le cambié la melodía y unas cositas para que no pareciera como legalmente como lo escribieron. Vamos a decirlo más claro. El tema era un poquito fuerte, doble sentido, y yo pues lo fui arreglando ahí para que gustara a la gente. Y efectivamente, la música y como yo lo canté, pues le gusta a la gente. Así es que Baltasar Carrero escribe, canta Alfonso Vélez, ya voy de retirada.

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1: Oiga, mi gente, tengo tres temas de Alfonso Vélez, porque hay otro por ahí, no lo había visto, está atrasadito este. Tu amor me va a matar. Ese sí hay tiempo. Pero aquí tengo otro de Alfonso Vélez. Lo canta Alfonso Vélez, el autor murió hace poco, no tengo el nombre aquí, pero tremendo autor, tan tremendo trovador, ¿ok? Le fallé a la vida, Alfonso Vélez, vamos a escucharlo.

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Bueno, los 6, 3 en San Sebastián del Pepino. Vamos a escuchar música. Hay otro tema por ahí de Alfonso Vélez. Y hay dos, pero vamos a ver si hay tiempo para uno. Uno más, ¿ok? Otro tema que grabé hace par de años. No, este no lleva mucho tiempo. Ya la voz no estaba como aquellos dos que escuchamos ahorita. Vamos a escuchar ahora mismo, pues, Ayúdame a Levantar.

0: Bueno, mi gente, entonces hay un tema por ahí. No sé si hay tiempo que lo va a interpretar. Si hay tiempo, Raúl Rodríguez, ok, esté pendiente. Saludos para ellos, Elvira y Raúl, saludos allá en Moca, Tati y Manolito en San Sebastián, Aníbal Rodríguez también, saludos. También a Noel y a Cachaco allá afuera del país. Y digo Cachaco, doña Carmen allá en Las Marías. Y también el amigo Juanito, Juanito Cachaquito también, saludos, ok. Los quiero mucho, mi gente. Ok, bueno, entonces vamos a hablar de un gran ser humano. 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Bueno, mi gente, pidieron un tema. Vamos a ver si aparece por ahí. Instrumental. Nieves Quintero, El Barrilito.
1: Bueno, se lo vamos a dedicar en el pueblo de Isabela. Allá saludamos a Elba López Arenales Isabela. Ella fue la que pidió El Barrilito y ahora va...

0: el amigo desaparecido, desaparecido Nieves Quintero, con el final ahí, el final de Mazo Rivera. El tico tico, sí, le dio el final de Mazo. Entonces ahora mismo vamos a felicitar con mucho cariño, con mucho amor, con el corazón en la mano, los que están de cumpleaños. Que cumplan muchos años más, muchas felicidades, mi gente. Jocelyn tiene los 200 nombres allá, todos los tiene mi compañero del alma, Jocelyn Grafarso, ¿ok?
1: Ni tanto ni tampoco, pero tengo por aquí par de cumpleaños, como no. Playa Tres Hermanos Añasco, a nombre de Mili Rosario y Tella, para Ángel Ruiz Rosario. Ángel Ruiz Rosario llegó a los 57. Y por otro lado, desde el pueblo de Añasco, saludamos a Micaela Sofía Matías, que cumple 3 años. La niña Micaela Sofía Matías cumple 3 a nombre de sus padres Edgar y Mari, y a nombre de sus abuelos, alcahuetes abuelos, Tony y Chela, de Piñales, allá en el pueblo de Añasco. Y vamos a ver si tengo algo más de cumpleaños. Pues eso es todo para los cumpleaños de hoy. Para todos los amigos que están de cumpleaños, felicitaciones, felicidades, mucha salud y larga vida.

No te olvides, mi gente, el 27 de septiembre, cae domingo, de 1:00 p.m. en adelante, frente a la de día El Grito en Lares. 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Y también tenemos por allí celebrando el cumpleaños de Alfonso Vélez, ¿ok? No te lo pierdas, Despertando la Navidad, allá en Lares. Esperamos verte y saludarte por allí, si papá Dios no dispone otra cosa, ¿ok? 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Entonces ahora mismo aparece un tema por aquí solicitado. Nuestro hermano del alma, mi querido amigo Raúl Rodríguez, interpreta Patria, Música y Cultura.

mi hermano del alma, Raúl Rodríguez, Patria, Música y Cultura. Óigame, yo no sé si puedo hacerlo. Me dijeron que sí, ¿ok? Que pusiera el duende de nuevo. Vamos a ver, yo le dije a Edwin Velázquez, que ensáyate el duende por si acaso. Entonces Edwin me escucha, Edwin Velázquez me escucha, los Edubares. 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

0: 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Si Jordan cree que podemos conseguir el duende otra vez, que lo están pidiendo, se lo arramamos a nuestra fanaticada. Alfonso Vélez de Porfirio Reyes, el duende.
1: Óigame, y vamos a complacer por aquí y por allá. Hace rato me llamó, se me olvidó. Bendito caramba la vejez. Víctor de las Playuelas. Saludos para Geñito y Celia. Geño y Celia, a nombre de Víctor de las Playuelas, hace como unas 2 horas me llamó. Se me olvidó. Saludos a Berto de la Joya, San Carlos. También está pegadito de Guava y me dio un saludito para mi adorada Aide Vélez Rivera, de parte de Berto de la Joya, San Carlos. Ya lo anunció Alfonso Vélez y aquí va el duende.

0: Sí, buenas tardes.
1: Buenas tardes, amigo mío.
0: ¿Pero qué es, Julio Severino?
1: Ya, todavía estoy vivo.
0: Tú me estás hablando del Maya, gracia, yo creo. Tú me estás hablando del Maya.
1: Por la gracia de Dios. ¿Cómo está mi hermanito?
0: Mi gente, pues estamos bien. Ahora estamos mejor que te estamos escuchando, pero nos hacía falta, nos hace falta. ¿Pero dónde tú estás ahora mismo? ¿En China?
1: Ahora estoy en Dallas.
0: Dallas, Texas.
1: Ya. Yeah.
0: Ay, mi madre, mi amigo.
1: Estoy en Dallas, mi hermanito. Siempre yo pensando, recordándolo y orando por ustedes. Siempre, siempre, siempre. Yo no me olvido de ninguno de ustedes. Como tampoco me olvido de mi querido, ay, extrañado Puerto Rico, la isla del encanto, la muchachita chiquita, esa chiquita linda, bella, hermosa, que tiene muchas curvitas y que me da celos porque las olas del mar la acarician y yo no la puedo acariciar. Esa es mi bella islita del encanto.
0: Puerto Rico. Ahora le quitaron, ya, ahora le bajaron.
1: Esa es mi bella islita del encanto.
0: Ahora espera.
1: En la que cuando me están escuchando los radio oyentes, saben que me gusta a mí mucho esa música bonita. Almohada. ¿Me estás escuchando?
0: Sí, sí, sí. ¿Qué, ay, me dijiste, señor, la almohada, José José?
1: Ya, yo siempre yo tengo para escuchar la almohada, todos los días la escucho yo.
0: Ok, vamos a ver si la conseguimos esa, para ti.
1: Aparte de esa tengo 40 y 20, que yo sí le sabe que esa es mi música favorita, romántica, 40 y 20.
0: Entonces era 40 y por almohada, 20, los años tuyos.
1: Ya, y almohada, porque almohada es testigo de mis lágrimas que yo boto en esa almohadita, porque extraño mucho mi isla bella. Mi bellita isla, la isla, ay, tan bella que es, sus playas. Ay, esa comida riquísima, arroz con gandules y pasteles con papa majada. Ay, Dios ay, mío, eso no hay aquí.
0: ¿No viste una soga en casa del ahorcado, bendito?
1: Ya, yo extraño muchas cosas de Puerto Rico.
0: Pero vamos a hacer una cosa, Julio. Tengo casi el anuncio montado encima. Nos vamos a comunicar en estos días. Tenemos el número. Hablamos pronto, si os permite.
1: Seguro que sí. Siempre hay tiempo para comunicarnos. Un abrazo a todos mis hermanos puertorriqueños. Un abrazo para ellos. Y un beso a todas las damas puertorriqueñas. Que tengan un lindo y bendecido fin de semana.
0: Gracias, Julio, hermano del alma. Dios te bendiga, que lo pases bien. Sigue siempre para adelante, nunca para atrás. No pierdas la fe. Si pierdes la fe, ¿cómo se llama? Pues lo has perdido todo. Dios te bendiga, muchas bendiciones. Encantado de saludarte, de saber que estás bien. Y ¿cómo se llama? We waiting for you aquí en Puerto Rico, ¿ok? Pórtate bien. Saludos, hermano. Bueno, entonces ahora mismo, Julio Severino, hace tiempo que no lo vemos por acá. Bueno, entonces ahora mismo vamos a escuchar música, Jordi. Y luego caemos a las firmas comerciales, que estamos atrasaditos en esto. Vamos para allá. ¿Qué es lo que hay, Jordi? Vamos para allá entonces. Ya Jordi lo dijo, con una señal basta. Tengo un papelito aquí y el tema que viene ahora nada más y nada menos que José Jerena, que va a interpretar Te acordarás de mí.

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1: Bueno, recuerde, mi gente, que estamos escuchando Atardecer con el FUA. Programa que llega a usted todos los sábados por aquí por Guava 850.

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Y ahora mismo, pues, vamos a escuchar nada más y nada menos que Iván Rodríguez de vamos a ver el título, se me perdió el título. Iván Rodríguez, Sigo Siendo de Ti.

Bueno, mi gente, entonces ahora mismo vamos a escuchar un tema por cortesía de mi amigo Pepino, calle Tenerife, número 21, Urbanización Sultana, Mayagüez. 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Por cortesía de Pepino, escuchamos a Osvaldo Leal e Iris Clas, Tu Olvido.

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0: saludito cariñoso para el gran amigo, buen amigo José Luis Cordero, oyente fiel de Guava. Siempre escucha toda la programación de Romántico Primero y Atardecer con el BUA. José Luis Cordero, gracias. Muy agradecido.
1: Y entonces dice Jolín, saludos, pues envío saludos para el barrio Miraflores de Añasco a doña Nelly, allá en Miraflores, que está escuchando el programa, perdón, en el Miraflores, barrio Miraflores de Añasco. Así es que Papi Nieves también saludo allá en Miraflores, ¿ok? Bueno, entonces Julio Vélez también, Ia, saludo. Ahora mismo tengo un tema, Primitivo Ruiz, que te vaya bien.

Galillao primitivo ahí, mi gente, Galillao. Que te vaya bien. Bueno, a ver, vamos a ver si le va bien a este que viene ahora. 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Bueno, pues por cortesía de LC Auto Sale, viene por aquí nada más y nada menos que, dice aquí que el gran trío interpreta, esto sí es viejo, aleluya, enséñame a soñar.

final, mi gente. Gracias por escucharnos. Gracias a las firmas comerciales que hicieron posible este su programa, Atardecer con el FUA. Gracias a este hermano nuestro, Jocelyn Grafal, mi compañero de labores. Gracias a Guava la Grande, que nosotros pudimos traer este programa a usted hoy, sábado 29 de agosto. Volvemos la semana que viene por aquí, por el mismo canal, a la misma hora, 1 a 5 de la tarde, por Baba 850. Los dejo con Papa Dios y me voy con él. Buenas tardes, mi gente.

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